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2: Las 19 horas y 58 minutos.
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Camina plácido entre el ruido y la prisa y piensa en la paz que se puede encontrar en el silencio. En cuanto sea posible y sin rendirte, mantén buenas relaciones con todas las personas. Enuncia tu verdad de una manera serena y clara y escucha a los demás, incluso al torpe e ignorante. También ellos tienen su propia historia. Esquiva a las personas ruidosas y agresivas, ya que son un fastidio para el espíritu. Si te comparas con los demás, te volverás vano y amargado, pues siempre habrá personas más grandes y más pequeñas que tú.

Disfruta de tus éxitos lo mismo que de tus planes. Mantén el interés en tu propia carrera. Por humilde que sea, ella es un verdadero tesoro en el fortuito cambiar de los tiempos. Sé cauto en tus negocios, pues el mundo está lleno de engaños. Mas no dejes que esto te vuelva ciego para la virtud que existe. Hay muchas personas que se esfuerzan por alcanzar nobles ideales. La vida está llena de heroísmo. Sé sincero contigo mismo. En especial, no finjas el afecto y no seas cínico en el amor. Pues en medio de todas las arideces y desengaños, es perenne como la hierba. Acata dócilmente el consejo de los años, abandonando con donaire las cosas de la juventud. Cultiva la firmeza del espíritu para que te protejan las adversidades repentinas. Muchos temores nacen de la fatiga y la soledad. Sobre una sana disciplina, sé benigno contigo mismo. Tú eres una criatura del universo. No menos que las plantas y las estrellas, tienes derecho a existir.

Por eso debes estar en paz con Dios, cualquiera que sea tu idea de Él. Y sean cualesquiera tus trabajos y aspiraciones, conserva la paz con tu alma en la bulliciosa confusión de la vida. Aún con toda su farsa, penalidades y sueños fallidos, el mundo es todavía hermoso. Sé cauto, esfuérzate por ser feliz.

0: 20:02.
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0: 20:02.
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0: 20:03.
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0: 20 horas y 15 minutos.
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1: Las 20 horas y 21 minutos.

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0: 20:37.
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1: Las 20 horas y 45 minutos.

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1: Las 20 horas y 58 minutos.
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1: Las 21 horas y 59 minutos.
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0: 22:57.
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0: Las 22:58.
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2: Las 23 horas y 58 minutos.
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1: Kevin Pedraza y tu orquesta, La Bella Luz, con mucho amor para todos ustedes.

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1: Son las 0 horas y 28 minutos.

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1: Es la 1 de la madrugada.
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1: Es la 1 de la madrugada y 31 minutos.

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2: Son las 2 de la madrugada y 28 minutos.

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1: Son las 2 de la madrugada y 59 minutos.
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1: Son las 3 de la madrugada y 58 minutos.
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0: ¡Gracias, mi gente! ¡Orquesta Candela!
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0: 4 de la madrugada y 26 minutos.
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0: Son las 4 de la madrugada y 26 minutos.
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1: Son las 4 de la madrugada y 59 minutos.
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1: Son las 5 de la madrugada y 28 minutos.
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1: Son las 5 de la madrugada y 58 minutos.
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1: Son las 6 de la mañana y 28 minutos.
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1: Son las 7 de la mañana y un minuto.
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1: Son las 7 de la mañana y 28 minutos.
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1: Son las 8 de la mañana y un minuto.
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1: son las 8 de la mañana y 29 minutos.
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1: Son las 8 de la mañana y 58 minutos.
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1: son las 9:29 a.m.
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1: Son las 9 de la mañana y 59 minutos.
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2: Las 10 de la mañana y 27 minutos.
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1: Las 10 de la mañana y 31 minutos.
2: Al fin, Chucherita. 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
1: Las 11 de la mañana y un minuto.
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1: Yo creo en muchas cosas que no he visto. Y ustedes también, lo sé. No se puede negar la existencia de algo palpado, por más etéreo que sea. No hace falta exhibir una prueba de decencia de aquello que es tan verdadero. El único gesto es creer o no. Algunas veces hasta creer llorando. Se trata de un tema incompleto porque le falta respuesta. Respuesta que alguno de ustedes quizás le pueda dar. Es un tema en Technicolor para hacer algo útil.

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1: Las 11 de la mañana y 29 minutos.
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1: Las 11 de la mañana y 58 minutos.
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0: Hola, hola, camarón con cola, son las 12 en punto del mediodía. 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
1: las 12 horas y 28 minutos.
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1: Las 12 horas y 58 minutos.
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0: Y no podía faltar nuestro personaje Chingolo.
1: Hola, tío.
0: Hola, ¿qué tal? Caramba, ¿te ves esa bolsa?
1: ¿Para qué?
0: Para ver, pues, ¿qué tiene? Ay, caramba, es una pelota de fútbol. ¿Qué más? Una camiseta.
1: De la Alianza.
0: Ah, tú eres aliancista también.
1: Sí, sí.
0: ¿Qué más? A ver. Ay, caramba, qué bonito, un nacimiento, qué lindo. ¿Quién te ha hecho ese regalo?
1: Mi tío Marcelino.
0: Ah, ya, mi primo, ¿sí?
1: Sí.
0: Ay, caramba.
1: Es que me llamó por, ¿cómo se llama? Por el celular.
0: ¿Que ya tiene celular?
1: No, por el celular de mi vecina.
0: Ya.
1: Me dijo, Chingolo, vente a la radio porque tengo otro regalo de Navidad para ti.
0: Pero ya la Navidad, bueno. Bueno, la fecha especial de Navidad ya pasó.
1: Sí, pero nunca es tarde para recibir un regalo como el que me han, que me han hecho, especialmente mi tío Marcelino.
0: Ay, ay, ay, ay. Bueno, pasaba por la cabina para...
1: Para mi otro regalo.
0: ¿De quién?
1: De parte tuya, pues.
0: De parte mía. Ay, tú sabes que de todas maneras te voy a hacer ese regalo para ti, para tu perrito pellejo, para tu abuelita María, ¿no?
1: Sí, pero ¿por qué no? Pero ese regalo, que sepa la gente, que siempre me lleva tú a la cachina. Todo lo que me compra es de segunda. Mira, esta zapatilla que tiene, mira. Mira los huecazos que tiene ya. Ya estoy pisando el piso, todo ya tiene.
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1: ¿Qué vas a comprar? Me dice, te voy a llevar a un gran bazar.
0: Bueno, la cachina es un gran bazar.
1: Sí, pero tú de segunda, pues, de tío Ronco.
0: Ya, mira. Tengo unos ahorritos ahí que estaba guardando para...
1: ¿Para qué?
0: Para comprarte algo bonito, tu camisita, tu polito, tu pantaloncito, tus zapatitos.
1: ¿Zapatos no?
0: ¿Zapatos no?
1: No, zapatillas.
0: ¿Zapatillas por qué?
1: ¿Por qué? Porque yo soy un pelotero de primera, pues.
0: ¿Te gusta el fútbol, no?
1: Sí, me gusta el fútbol y pienso ser como Pelé.
0: ¿Como Pelé? ¿Y tú sabes de Pelé?
1: Sí, porque a veces llego tarde a un asunto y digo, uy, me Pelé.
0: No es eso, bueno, vamos ahorita, estás interrumpiendo la programación.
1: Ay, perdone.
0: Y que por favor saluda a los oyentes de Moderna.
1: De Moderna, el Radio Papá, para todo el mundo.
0: Eso, para todo el mundo.
1: Y un saludo cariñoso, de forma muy especial, a todas las señoras, a todas las señoritas, a todas las niñas y...
0: También a los varones.
1: Ya, también a los señores, a todos, y estoy buscando padrino.
0: ¿Padrino para qué?
1: Para mi bautizo.
0: ¿Cómo? ¿Que tú no eres bautizado?
1: Y llegué al bautizo, pero llegué tarde porque ya el cura se había tomado todo el agua bendita.
0: Es mentiroso, ya. Vamos.
1: Ya, entonces continúen ustedes. Pasándola bien, muy alegres, escuchando, escucharme.
0: Ya te escucho.
1: Moderna, Radio Mamá.
0: Papá.
1: Así, papá, ¿cómo dices tú?
0: Para todo el mundo.
1: Sí, para todo el mundo. Los saludó Chimbolo. Chao.
0: Chao. Seguimos con la programación más positiva que tenemos para ti en todas las 24 horas, por supuesto, con Moderna Radio Papá. ¡Claro!

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las 13 horas y 15 minutos.

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1: Las 13 horas y 32 minutos.
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1: Las 13 horas y 59 minutos.
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1: Las 14 horas y 30 minutos.
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0: 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Ya nos dieron las 3 en punto de la tarde en Moderna Radio Papá.
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1: Las 15 horas y 30 minutos.
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1: Las 15 horas y 59 minutos.
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1: Las 16 horas y 31 minutos.
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1: Las 16 horas y 58 minutos.
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17 horas y 27 minutos.

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1: Las 17 horas y 30 minutos.
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0: Buenas. ¿Cómo están, hermanos del Perú? Ya estamos listos, como siempre, a esta hora de la tarde, de la noche, del día, de la madrugada. Listos para hablar de ustedes, nosotros y la noticia. Agradecidos a nuestros hermanos que ya están conectados a través de nuestra señal abierta. Radio Trueno. Vamos a ver, sí, un poquito más. Vamos a ver si estamos con Radio Trueno en los 99.1 FM Huancayo y Huancavelica. Radio Jaimar en el Callejón de Huaylas en los 95.1 FM. Agradecidos también a todos nuestros hermanos que nos están escuchando a través de Radio San Isidro, Radio Primavera, en los 720 kilohertz de la amplitud modulada. Agradecidos también a nuestros hermanos de Radio Impacto, en los 95.1 FM. Gracias, gracias a todos ustedes. Y a nombre de Moderna, Radio Papá, en los 107.5 FM, desde el Perú para el mundo. Gracias, gracias, hermanos del Perú. Una nueva versión más de toda la información internacional y nacional. Sí, dale, dale.
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0: Agradecidos a todos nuestros hermanos del Perú. Bienvenidos como siempre a esta hora de la tarde, de la noche, del día. Saludos a todos ustedes que se encuentran en el Perú viviendo estos momentos tan difíciles de la política, que en el Perú estamos como siempre. Y el día de hoy vamos a hablar sobre el aumento de sueldos, vamos a hablar cómo se andan peleando entre los candidatos a la alcaldía de Lima y en los diferentes lugares del país. Y de seguro tenemos que hacer un análisis tranquilo, mesurado, especialmente con la señora Keiko Fujimori, presidente del Perú, que ahora se ha vuelto, como lo habíamos anunciado anteriormente, viajera. O sea, está haciendo figuretismo en todos sitios. Y tiene pues un ministro de Relaciones Exteriores, como es el señor Spa, que nota y desata, porque no es un diplomático de carrera. Es un salapastroso que lo colocaron de la noche a la mañana para que esté dirigiendo el Ministerio de Relaciones Exteriores, con el único motivo que anteriormente trabajaba en la Embajada de Estados Unidos allá en el Perú. Es decir, nosotros estamos observando que todos los políticos que tenemos en el Perú son una verdadera vergüenza. No tenemos políticos de carrera, políticos que realmente pensamos y decimos qué bien está trabajando por nuestro país, si no tenemos que estar hablando de todas las cochinadas que están haciendo. La señora Keiko Fujimori, ¿para qué tiene que viajar a El Salvador? ¿Para qué tiene que hacer nada si sabe de toda la realidad? Y que muchas veces había dicho, desde el primer día vamos a poner orden. Entonces nos estamos dando cuenta que tenemos el continuismo de siempre, que no vemos ningún tipo de acción, no vemos que se esté terminando haciendo lo imposible para solucionar este problema de la inseguridad en nuestro país, donde estamos observando todos los días asesinatos, muertes. Es decir, nos muestran en pantalla todos los días que atrapamos a los pulpos, atrapamos a los injertos, atrapamos a todo el mundo, pero son manotazos de ahogado, o si no, se van a algún lugar donde están pululando muchos de Venezuela haciendo su fiesta, y dicen, encontramos aquí el búnker donde tenemos a los delincuentes. Es decir, lo que están haciendo en el Perú es simplemente para la foto, como diríamos, o simplemente para decir, estamos chambeando. Ya son cerca de 60 días y la señora Keiko Fujimori no ata ni desata. Anda rogando para que puedan entrevistarse en Estados Unidos, en la Organización de Naciones Unidas, queriendo entrevistarse con todo el mundo, sin observar que en el país se va adelantando lo del niño, el fenómeno del niño. Están empezando a caer lluvias torrenciales. Necesitamos, como dicen aquí en Estados Unidos, keep your ass in Perú. Lleva tu cuerpo, lleva tu todo lo que tengas para estar en el Perú, para que pueda solucionar los miles de problemas. No le hemos elegido para que empiece a decir, nosotros tenemos que gobernar, estamos haciendo lo imposible. Nada de nada. ¿Qué tiene que hablar con el señor Bukele, que es presidente de El Salvador, que tuvo, y es otra realidad? En ese lugar, en Bukele, simplemente tuvimos muchos integrantes de las pandillas de la Mara que año tras año, es una pandilla. Pero en el Perú tenemos diferentes formas, extorsionadores de Venezuela, de Colombia, tenemos del Ecuador, gente que ha llegado de diferentes lugares, que es otro tipo de realidad. ¿Qué va a ir a mirar? ¿Las cárceles? El señor Bukele, la señora Keiko Fujimori, debe de saber. El señor Bukele, y necesitamos insistir en esto, sacó a todos los congresistas, no importando si es de su propio partido, votarlos, así diríamos, sacarlos, para que pueda gobernar. Los encontraban en fechorías, en delincuencia, simplemente le decía, usted no pertenece a nuestro gobierno, y hasta la vista. Si la señora Keiko Fujimori hace en el Perú en fuerza popular, se quedan sin ningún integrante. ¿Cuál de ellos o quién de ellos sería la persona ideal? Y diríamos, este sí no tiene nada. Todos son una tira de sinvergüenzas que nos están gobernando. Si la señora Keiko Fujimori quiere arreglar la situación en el Perú, tendría que empezar por esa Policía Nacional del Perú. Una reorganización total. Si sabemos que están metidos muchos delincuentes policías, una reorganización completa, no como este sinvergüenza y conchudo de Rospigliosi, quien protege a los militares, que de seguro que hay que proteger a los buenos policías, que aquellos haciendo uso de su arma están defendiendo o están eliminando ladrones y choros, no cuando van dentro del país con el cuento de decir estamos salvando la democracia, van, eliminan a personas que nada tienen que ver en esta situación. Y no hay justicia, de seguro. Estamos siendo gobernados por la señora Keiko Fujimori, lo habíamos advertido. Si esta señora Keiko Fujimori, si no tú

nada ropa de Estados Unidos, estos los vendían. Lo denunció, lo torturaron, y hasta que al final la señora, la esposa del señor Keiko, del señor Alberto Fujimori, el genocida, salió a denunciar. ¿Acaso se pronunció a favor de su mamá? ¡Naca la pirinaca! Con Kenji Fujimori, por eso no aparece en ningún lugar. Casi lo mete preso. Cuando quiso sacar, la única forma que quiso hacer, la única cosa que hizo el señor Kenji Fujimori, era sacar a su papá de la cárcel, que lo haría cualquier hijo. Pero la señora Keiko, que dijo, no, no, no, que vuelva a la cárcel. La señora Keiko sabe cómo destruir el país, cómo hacer un caos, porque ha estado gobernando desde la época en que ingresó sus 73 congresistas. Estamos hablando en la época cuando estaba como presidente el señor Pedro Pablo Kuczynski. Desde esa época, con la mayoría de congresistas, hizo lo que quería. Por eso decimos que en el Perú no estamos informados bien. No estamos sabiendo de lo que realmente está pasando en nuestro país. Lo mismo que sucede en todas las zonas. Creo que nos olvidamos rápido, o es que simplemente no nos interesa la política. Tenemos en los de diferentes lugares de los gobiernos regionales, muchos candidatos están volviendo a ser nuevamente buscando los votos con otros partidos políticos para ser elegidos gobernadores o como también alcaldes. El señor Puerco, el señor Porky, que va a la municipalidad de Lima, ahora, luego de hacer una jugada maestra, como diríamos, renunció para ser presidente o ser alcalde para llegar a, o querer ser presidente del Perú. No le ligó. Entonces lo que hizo es simplemente irse a ser primer regidor de la municipalidad de Lima. Y el primero que estaba como candidato a la alcaldía de Lima renunció y dijo, ¿cómo renunció? Ahora yo quiero ser el alcalde. Ese es el Perú que conocemos. Este sinvergüenza de Renovación Popular, por eso me da vergüenza con aquellos que van con el partido político de Renovación Popular, López Aliaga, a todo el mundo insulta. Eso es lo que tenemos que ver en el Perú. A nosotros no nos interesa si tienen defectos, si es blanco, si es negro, si es amarillo. Lo que tenemos que ver es como ser humano, como persona, cómo se comporta. Pero no, López Aliaga, mucho el mundo también le dice, ah, este es un borracho. Ahora se ha puesto en el programa de Edwin Sierra, el popular trinchudo, que ahora sí vamos a darle duro, quien trabajó con nosotros hace muchísimos años. Edwin Sierra trabajó con nosotros desde que estaba en el colegio Labarte. ¿Cuántas veces lo hemos llevado con nuestro vehículo a que vaya a su trabajo para llevarlo a Moderna? Pero es un malagradecido. Ya me lo habían dicho Rubén Sánchez Gómez, que en paz descanse. Ya me lo había dicho Manolo Rojas, pero siempre nosotros pensábamos lo contrario hasta que no nos defrauden. Sí, pues es un pobre diablo, perdonen ustedes. Se cree la última chupada del mango. Ahora le han dado el puesto, al parecer, de que era justamente el que está preso. Ahora se pone a hacer un programa de televisión para mermelear, para sacar dinero. Por supuesto, el primer invitado, el señor López Aliaga. Así no hacía el Chibolín. Ahora es el Chibolín 2 trinchudo, Edwin Sierra. Aquí por eso decimos, vamos a perder amigos. Vamos a seguir diciendo las cosas como son. Y ustedes dirán, ¿y cómo lo conoce? Nosotros no lo conocemos, ellos nos conocieron. Porque hemos tenido mucho éxito en muchos programas, eso es otra cosa. Pero nos molesta, nos incomoda, cuando se van a hacer, simplemente piensan en dinero, dinero y dinero. Siempre hemos enseñado a todo el mundo, el dinero llega y se va. Calatos, llegamos a este mundo y calatos nos vamos a ir. Nos sirve tanta cosa, tanta estupidez,
de hacer daño al país

No nos parece. El señor López Aliaga se va al programa de Edwin Sierra. ¿Y saben lo que ha hecho? Se ha vuelto un verdadero payasito. Le rezan. Es decir, y vamos a elegir a este sinvergüenza de López Aliaga en la capital, cuando menosprecia a todo el mundo, le llama a uno de ellos, a uno de los candidatos, homosexual, a uno que tiene dificultades de hablar, le dice, es un gago, es un tarado. A eso hemos llegado, a ese nivel de seres humanos que haciendo ese tipo de daño vamos a llegar a ser alcaldes. No se ve en el cerebro nada bueno. Ya gobernó el señor López Aliaga. Espero que nos escuchen los hermanos en la capital y empiecen a pensar quién es el verdadero responsable que debe de estar al frente de la municipalidad de Lima. Ofreció 10,000 motos, no trajo ni 4,000 y los dejó pudriendo. Lima, la capital del mundo. Lima no es la capital. Engaña. Compra trenes que ya están desfasados. Esos trenes que compraron de California, que ya no sirven para nada. Y dice que es donación, que esa es una mentira. Lo compró. ¿Cuánto de dinero gastamos en estos sinvergüenzas que siempre nos están haciendo daño? Esperemos que los votos en la capital sean más conscientes. Si fuera yo, no votaría por este chancho y puerco como es López Aliaga. Así está la política en el Perú. ¿Tan asquerosa? Una política donde vamos a ir a insultar. Sí, ahora sí, nos pone de mal humor porque estamos mirando gente inexperta, gente delincuentes, tramposos, vividores, palabreadores. Es decir, no tenemos a gente con capacidad intelectual, aunque no haya ido a estudiar, pero que sea responsable, por lo menos honesto, de gobernar por un país que nos necesita a todos nosotros. Mucha gente va a estar con nosotros en contra, de seguro no nos importa, porque al final lo que hacemos es informar. Mucha gente, como decimos a veces en nuestros programas, vamos a seguir perdiendo amigos, vamos a seguir perdiendo amistades. Si es por el bien de nuestro país, no nos interesa. Alguien tiene que informar, alguien tiene que decir, sin medias tintas. En el Perú tenemos tantos periodistas que tienen una capacidad, pero tienen que cuidar sus frijoles, de seguro. Entonces tienen que hablar cualquier estupidez o acomodarse a lo que su empresa les dice lo que tienen que hacer. Estamos cerca, porque ya no podemos hablar de porcentajes, aunque nosotros sí que estamos fuera del país, no hay ningún problema, eso es para Lima. Estamos hablando de las empresas de opinión, de esas empresas encuestadoras que han sacado el último informe, porque se viene ya las elecciones el 4 de octubre. Supuestamente, aunque nosotros no creemos en las encuestas, supuestamente el señor López Aliaga va adelante. Pero si ustedes saben que las encuestas se compran, ¿no ven que este señor se va a todos sitios, ofrece dinero por todos lados? Estamos mirando y observando que nada está cambiando en el Perú. Siempre estamos eligiendo a los mismos sinvergüenzas delincuentes. Por eso estamos aquí, para informarles. Ahora, si ustedes están bien avisados, todavía votan, ese es su problema. Eso es lo que ustedes han escogido y después no se quejan cuando les dijimos que la señora Keiko Fujimori no va a gobernar bien. Quizás también Roberto Sánchez no lo hubiese hecho bien, lo hubiesen hecho la vida imposible. Ahora, la señora Keiko Fujimori dice, no me dan las facultades legislativas, anda llorando. Facultades legislativas ya le dijeron que le van a dar para que pueda acabar con la inseguridad. No, pero ellos quieren más. Ellos quieren cómo distribuir el dinero por la pendenciera, porque son unos pendejitos, diríamos así, que se creen vivos. Debajo de la ley le quieren zampar algunas otras cosas y destruir al país. Eso es lo que estamos mirando y observando en nuestro país que tanto amamos. De esto no se salvan los gobernadores. El gobernador supuestamente Orihuela,
que dicen está adelante en las encuestas, es una mentira. ¿Ustedes creen que el pueblo de la región Junín van a estar votando por este sinvergüenza que hizo daño también en la época del COVID? Hace pocos días escuchamos en Radio Huancayo a Vladimir Cerrón, a pesar que le dicen de todo, es un verdadero cara dura. Ni vergüenza tiene. Si no es hoy día, en estos días vamos a buscar toda la entrevista y vamos a analizar. No sé qué pasa con mis hermanos de Huancayo, de la región Junín. Todavía siguen creyendo a quienes no han estado a la orden por la ley y con ese cuento. No, persecución política. ¿Dónde hay persecución política? Si son una tira de sinvergüenzas, ladrones, corruptos, los que siempre nos están gobernando. No se salva nadie. Dios quiera y nos persignamos que en estas elecciones podríamos encontrar a un candidato, por lo menos, que sea honesto. Y si ya gobernó, que se ponga las pilas y empiece a pensar en el futuro realmente como ellos dicen. Queremos gobernar con el pueblo y para el pueblo. Pero eso solamente lo escuchamos en los discursos de año tras año. La misma vaina. Y ustedes no se emocionen porque les cae bien. Ah, voy a votar por el chanchito que tanto han hablado. Voy a votar por esta persona que no está invirtiendo dinero. Observen, pregunten. No tenemos que elegir a algunos sinvergüenzas que siempre nos van a estar haciendo daño. Este programa y todos los que están en Señal Abierta, tenemos una gran responsabilidad de informar. Sé que en sus propias emisoras quizás hay otros colegas periodistas que dicen lo contrario, es porque les pagan. Lo siento. Les dan el mermeleo, pues tienen que decir a favor de algún candidato. Eso no es hacer periodismo. Eso deben de decir nosotros de frente. Yo lo que estoy haciendo es que mi candidato gane porque estoy o me están comprando mi edición editorial. Por unos centavos se venden y hacen daño al país. Por eso es que nos tienen miedo cuando queremos hacer entrevistas, nos tienen pánico, parece que fuéramos el cuco. No nos deben de temer a aquella persona que se enfrenta a las realidades de la vida sin miedo, quiere por lo menos de alguna manera combatir y hacer lo mejor para sus pueblos. Cansados estamos mirando que no hay agua y desagüe, no solamente en la capital, en las regiones, mucho más. Tenemos problemas de hospitales, siempre vamos a hablar. Los hospitales, una verdadera referencia, un verdadero desastre. A veces cuando miramos decimos, pobre nuestro país, pobre nuestros familiares, nuestros amigos. Quienes quieren ir a hacerse atender a los hospitales, esto es lo que escuchamos de mucha gente. Si voy al hospital se demoran un día, dos días, tres días. Espero en la cita y me voy muriendo lentamente. ¿Qué tienen que hacer? Irse a lo particular y gastar dinero. ¿Para qué tenemos estado? ¿Para qué tenemos hospitales en algunos lugares de las regiones que no nos atienden? ¿Para qué tenemos gente que le pagamos el dinero de usted, de nosotros, de todo el pueblo, para que te maltraten en los centros de salud? ¿Para qué te estamos invirtiendo en los maestros que también son una tira de sinvergüenzas? No todos, pero la gran mayoría está dando paso atrás. Estamos en un país donde el Pepe el Vivo existe. Y que hablamos de las municipalidades, son una tira de sinvergüenzas y conchudos que no sirven a su pueblo. Para eso estamos aquí, solamente para decirles que escojan bien, busquen un buen candidato, no importa el chino de los palitos, yo no sé. A quien la persona ustedes conozcan, que no sea soberbio, que no sea bacán, una persona que por lo menos quiere entender que quiere gobernar para usted, para su familia y para toda la gente. Que no solamente nos estén besando el culuncho cuando están en las elecciones y luego de ahí desaparecen. Muchos han encontrado y saben ustedes de lo que estamos hablando. Recuerden, señores candidatos del gobierno central, de los alcaldes, de los distritos. No sean conchudos, pues.
Aquellas personas que les están ayudando pegando papel o haciendo cualquier cosa los contratan primero, porque andan como chupamedias detrás de ustedes. Deben de buscar meritocracia. Denle chamba en alguna otra cosa, pero no le den chamba para dirigir, por ejemplo, el Departamento de Relaciones Públicas. Ignorantes muchos de ellos. Y hay una ley que por ley debe de ocupar un colegiado periodista. Eso dice la ley. No puede cualquier zángano meterse ahí y dirigir el Departamento de Relaciones Públicas o de Informaciones de los municipios, de los gobiernos regionales. Así dice la ley. Pero en el Perú es mi amiguito Suacatán. Es mi novia Suacatán. Mi querida Suacatán, mi amante Suacatán, lo meten ahí. Eso no debemos de permitir más. Eso es lo que tenemos que buscar, a ver quién es la persona que quizás sea más responsable. El Perú nos necesita. Usted tiene el poder de su voto. Si usted empieza a contabilizar los votos de todo el mundo, va a ver que tenemos poder. Pero tenemos que escoger a la persona que realmente valga la pena. Que no solamente se siente en un sillón como muchos salapastrosos, que dicen se ponen aceite de avión que les resbala todo, ya no debe de existir. Ahora vamos a incentivar, no a la violencia, pero sí vamos a incentivar a que la gente vaya y lo saque. Que lo saquen, hagan de acuerdo a ley, memorandus, recolecten firmas, no tengan miedo. Y si tienen regidores miedosos, también igualito hay que sacarlos y votarlos, porque eso es lo que tenemos que hacer. Como muchos dicen, ¿no? El que no llora, no mama. Y eso es lo que tenemos que hacer en el Perú. Así que mucho cuidado con aquellos que quieren entrar a un municipio, a un gobierno regional, a un consejero regional. Que tengan cuidado, vamos a ser fuertes y duros con todos ellos. Por eso decimos, usted está escuchando al primer programa internacional directamente desde Denver, Colorado, Estados Unidos, para el Perú y el mundo. Gracias, gracias Perú por escucharnos.

Bien. Ya estamos aquí con ustedes, hermanos del Perú. Vamos a agradecer a todas aquellas personas, como siempre, están conectándose en estos momentos con nuestra programación. Gracias, Ilma Rivera, Hermenegildo Cabrera, Juan y Prado, Aide Alvis Fernández. Vamos por aquí, Mauro Calero, dice, bien, Cristina Espíritu, Casedo Angawi, Osvaldo Usuriaga, Aurea Torres Loaiza, Hermenegildo. También a todos nuestros hermanos como Rodolfo Amaro Avelino. Gracias, gracias. Vamos a ver por aquí, por este otro lado. A Moisés Cóndor, Eugenio Gustavo Guamash, Cirilo Gonzalo escribe y dice, amigo Marcelino, muy buenas. Saludamos desde la tierra del Nevado. Y lo que dices es pura verdad. Estos payasos políticos sirven solo para saquear a nuestro país. Gracias. Dice, saludamos desde la tierra del Nevado. Ancash, me imagino, o también donde está Cerro de Pasco. A ver, vamos a averiguar si atracamos por algún lugar. Castillo Saavedra, gracias. También tenemos a Germán Yauri, muy amable, Gerardo Díaz Hurtado. También, a ver, por aquí, Juliana Valeriano Vilca. Muchas gracias, David Freddy Pucuguaranga, Erasmo Alderete, Magda Horna, Bremer Urquía. También por aquí, Hernán Carrera Asensio. Muchas gracias, muchísima gente, ¿eh? Todos los días ingresan nueva gente. Bien, vamos a seguir con el programa de Micrófono Abierto Internacional.

0: Agradecer, como siempre, a nuestras emisoras en señal abierta. Ya volvemos con lo que ha anunciado la señora Keiko Fujimori, la presidente del Perú, Keiko Fujimori, sobre el anuncio materia laboral en Palacio de Gobierno y aumento de sueldos. A ver, vamos a en unos instantes, con la información, vamos a comentar al respecto. Gracias a Radio Trueno en los 99.1 FM Huancayo y Huancavelica. Radio Jaimar en el Callejón de Huaylas en los 95.1 FM. Radio Impacto en los 95.1 en Ulcumayo. Agradecidos también a Latin American Press Cashca Producciones en Argentina. Gracias a nuestros hermanos de Moderna Radio Papá en los 107.5 FM. Muchas gracias también a Radio San Isidro, Radio Primavera en los 720 kHz de la amplitud modulada. Gracias. Y ahora sí, vamos con lo que anunció desde Palacio de Gobierno. Adelante, muchachos.
1: Anunciando de manera oficial la incrementación de la remuneración mínima vital a 1.300 soles. Ella está acompañada de el presidente del Consejo de Ministros, Luis Galarreta, el ministro de Trabajo y Promoción del Empleo, Juan Cheput, y el ministro de Economía y Finanzas, Elmer Cuba. La presidenta viste un traje sastre color verde oscuro.
0: Ya, diles también que estos muchachos de Radio Programa Perú dice que está vestido tan, ¿qué número de calzón? Que no, ya no se pasen. ¿Cómo están, no? Hay ayeros.
2: A ver,
0: vamos a escuchar a Cheput.
2: Por eso que este aumento de la remuneración mínima vital no tiene consecuencias inflacionarias ni tampoco.
0: Dale. Dice no tiene consecuencias, o sea, inflacionarias.
2: Es una cuestión populista porque nace de un debido trabajo en equipo.
0: Vistes mentirosos. ¿Se acuerdan ustedes cuando el señor Pedro Castillo, todo el mundo nos van a decir, es el defensor de Pedro Castillo, mira, rojo, azul, verde, amarillo, zurdo, terrorista? Todos los que hablamos lo contrario simplemente hacemos comparación. En la época de Pedro Castillo también se hablaba del aumento de sueldos. ¿Y qué dijeron estos alapastrosos de Fuerza Popular? No, van a destruir al país, que no hay dinero. Sí, hicieron la vida imposible, pero miren ellos, para ellos sí, no hay de que hay inflación. En esa época decían, no, va a haber inflación. Los empresarios no van a poder pagar. ¿Y ahora qué pasó? ¿Los empresarios se alinearon o qué? Señora Keiko Fujimori, señor Juan Cheput, no sea una tira de mentirosos doble cara. Pero escuchemos sobre este aumento de sueldos a 1.300 el sueldo mínimo en el Perú.
2: El ministro de Economía determinó los plazos y la forma como se tenía que hacer luego de practicar y poner en ejecución los correspondientes estudios económicos. Se activó el Consejo Nacional del Trabajo, donde por primera vez en este siglo, y si la data está equivocada, en todo caso, una de las pocas veces de este siglo, hubo un consenso unánime en relación al monto. Es decir, trabajadores y empleadores decidieron acompañar la decisión de la Presidenta de la República en el monto de 1.300 soles. Hubo, como en otras oportunidades, algún tipo de discrepancia en cuanto a la oportunidad o en cuanto a la fecha, pero se decidió que 1.300 era el monto adecuado, por unanimidad. Y a partir de allí empieza la acción de gobernar, porque gobernar es practicar el diálogo social, pero también tomar decisiones. Y eso le corresponde al gobierno, en este caso de la presidenta Keiko Fujimori. Y se decidió otorgar el primer tramo a partir del 1 de octubre, en consonancia, en el marco de lo planteado por el ministro de Economía, que dijo que se podía dar este aumento entre octubre y noviembre de este año, pues las condiciones estaban dadas. Eso demuestra que acá no hay improvisación, eso demuestra que acá no hay populismo, eso demuestra de que lo que hay acá es un sentido de gobernar de acuerdo a las leyes económicas, al crecimiento del país en esa materia, al desarrollo propio también de un incremento del margen institucional y sobre todo la decisión firme de un gobierno de cerrar brechas sociales, incluyendo aquellas que pueden significar en estos momentos la correcta desazón que puede haber en el pueblo cuando ve que por un lado hay crecimiento económico y eso no viene acompañado de un incremento en sus remuneraciones. Todo eso se está viendo y es por eso que esta decisión ha sido saludada en el Consejo Nacional del Empleo, del Trabajo, y a su vez está en estos momentos, cuando se plantean algún tipo de discrepancia, esta es rápidamente llenada con argumentos sólidos de que no se trata de una medida aislada, sino complementaria.
0: Bueno, ahí está Juan Cheput, dice, anunciando que se van a aumentar los sueldos desde octubre, pero no dice cuánto es el monto. Claro, si su gobierno, si todos los alapastrosos del Ministerio de Trabajo, algunos representantes, no sé si habrán estado reunidos los de la CGTP y otros. Claro, cuando son los dirigentes también a veces se dejan vender. Y eso lo sabemos todo el mundo, ¿qué les habrá ofrecido? Esto no es gratis. Como sabemos y como viene, a veces nosotros sabemos de hace muchísimos años cómo se maneja la situación de la economía en el Perú. Díganme ustedes, si no es populismo, si en estos momentos tenemos extorsionadores, están asesinando, están matando, ¿cuándo podríamos escuchar, señor Juan Cheput, que diga, ahora sí vamos a tener un centro de investigaciones? Que la señora Keiko Fujimori no va a viajar para estar al lado de Bukele, o que se va a ir a la Organización de Estados Americanos solamente para hacer turismo, figuretismo. ¿Acaso la señora Keiko Fujimori no sabía antes de gobernar cómo estaba la situación en el Perú? ¿Acaso no sabía la señora Keiko Fujimori cómo dijo que vamos a poner en orden a partir del primer día que soy elegida, vamos a acabar con los extorsionadores? ¿A dónde está esa palabra? O sea, no tenían nada de nada, tremendos mentirosos. Y les vamos a creer que ahora con este acto, que por supuesto beneficia a algunos trabajadores, pero también en el Perú hay que saber que tenemos miles de emprendedores, muchísima gente que invierte en el Perú, que no tienen un trabajo seguro. Ahora, si tienen su trabajo, a las justas pueden vivir, en vez de tener dos empleados, van a tener que tener uno solo, porque van a ser los más afectados. Pero esto es no. Hay que darle al pueblo para subir las encuestas. Las encuestas se han tirado más del 18% hacia abajo. Solo tiene un 42% en la capital la señora Keiko Fujimori, y fuera de la capital ya llega al 20%. Nadie la quiere. Entonces, ¿qué tienen que hacer? Algo para mejorar esa situación, de seguro. José Caja en sintonía. Casedo Angawi, gracias. Lucio Roquelino, Hey Helbat. Eso es demasiado, 1.300, eso es lo que está diciendo. 1.300 es lo que van a aumentar a los trabajadores, eso es lo que está diciendo. Pero van a hacerlo, dice, no de un solo golpe, sino desde el primero de octubre. No dice cuánto, pero ya lo vamos a escuchar, porque nos han hecho llegar este video hace pocos minutos, donde salió la señora Keiko Fujimori. Yoser Santana, vamos a ver. Vilma García Munibe escribe y dice, buenas, señor Marcelino. Este gobierno delincuente, asesino, toda la vida nos van a terruquear. Ellos mismos son los fujiterroristas. ¡Auch! Eso es lo que opinan nuestros hermanos en las redes sociales. Sigan opinando. Su voz es poder. Así es que sigan hablando. Vamos a seguir escuchando al ministro de Trabajo, Juan Cheput. Todo el mundo, o sea, en la capital, cuando vemos, cuando lo entrevistan los colegas periodistas, dice, ah, es el más serio, le tengo más respeto. ¿Cuál serio? Si se ha cambiado de partido en partido, estuvo con Toledo, es decir, son las mismas lacras que están alrededor. Así que no nos vengan a decir, ah, no, es el menos malo, aquí no buscamos el menos malo. Aquel que demuestra que realmente está comprometido con el Perú. Este señor recibe más de 35.000 soles mensuales. Así cobran los ministros. Eso solamente el sueldo. Entre muertos y heridos, cuando hablamos entre muertos y heridos, ¿cuánto diablo se tirarán estos para hacer alguna obra? El Perú está lleno de corruptos, como decimos, ¿no? Habla mal o piensa mal y vas a acertar. ¿No nos decían nuestras abuelitas? Juan Cheput, ministro de Trabajo, anunciando, dice, los 1.300 soles de aumento de sueldos.
2: Por eso yo creo que ustedes, acá reunidos, van a ver con satisfacción cómo la Presidenta de la República ya plantea un primer tramo de 100 soles en el aumento de la remuneración mínima vital, cosa que estoy absolutamente seguro será saludada por la población. Son este tipo de gestos los que llenan el vacío y sobre todo generan confianza en la población cuando ve que su gobierno está del lado de ellos.
0: Y ticón. O sea, porque nos dan 100 lucas a los trabajadores, ya estamos dando confianza. No tenemos confianza porque todos los días sube el azúcar, el arroz, los productos de primera necesidad. 100 lucas alcanzará para aquellos que manejan su vehículo si la gasolina está entre 22, 23 soles. Es decir, no están haciendo algo que sea que para el futuro. No, aquí en Estados Unidos vale 4 dólares el galón de gasolina. Es como 13 soles. ¿Y por qué en el Perú tiene que costar 20 soles? Esa es la pregunta que todo el mundo se tiene que hacer. ¿Cómo es posible que en un país donde se gana muy poco puede estar tan cara la gasolina? Y eso es lo que está pasando. La leche, el azúcar, claro, los empresarios nomás suben, suácatan, hay que pagarlo, el que paga pato es el pueblo. Ya no alcanza. Si alguien compraba un kilo de pollo, ahora compran medio. Y si algunos compraban medio, ahora un cuarto de pollo. Y aquellos que no podían comprar solamente las patas, ahora vamos a hacer caldo de piedra. Parece un chiste, pero es así. Este gobierno, como muchos otros, no han estado gobernando al lado del pueblo, solamente están pensando en ellos. La popularidad de Keiko está hacia abajo. Y ahí dice, no, la señora Keiko lo va a hacer con mucha alegría. ¿No ves que algo que está firmando lo va a hacer con tristeza, va a llorar? Este cree que todo el mundo es idiota.
1: Palabras del ministro de Trabajo y Promoción del Empleo, Juan.
0: No, de un ministro arrastrado, chupamedias de Keiko Fujimori. Eso es lo que es el señor Juan Cheput.
1: Es importante señalar, compañeros, que en una primera etapa la medida establece un aumento de sueldo de 100 soles, con lo cual la remuneración mínima pasa de 1.130 a 1.230 a partir del próximo 1 de octubre para los trabajadores sujetos al régimen laboral de la actividad privada. En este instante tiene la palabra el ministro de Economía y Finanzas, Elmer Cuba. Escuchemos.
0: Estudiado el tema. A ver, vamos a escuchar al ministro de Economía, ¿no? Dice el que justifica que sí, no va a hacer daño a nadie. Claro, empresarios chupamedias también de este gobierno. Santiago Andrés Benítez en sintonía. Lucio Juan Roquelino en sintonía. Marcelo Félix Chacacruz escribe y dice, este camaleón está hablando de Juan Cheput. Este político se conforma y celebra con una migaja para el pueblo, mientras ellos disfrutan de sueldos jugosos y privilegios. Claro, pues compare usted 1.300 soles con que Cheput gana 35.000 soles. Sin leer y escribir, mucha gente se va a ganar muchísimo dinero. Vamos en el clásico del policía común y corriente. Gana como 3.000. Y no tienes que ir a universidad, no tienes que ir a ningún lado. Nomás paga tu ingreso de 30.000 soles y te haces policía. Y encima se visten el uniforme y maltratan. ¿Cuándo diablos la señora Keiko Fujimori y todos estos salapastrosos que vienen a anunciarnos de 100 lucas hacen de una vez una reorganización en la policía? Queremos acabar con la extorsión, con los delincuentes. Hay que empezar ahí. Luego buscar gente que valga la pena, que los hay en la policía. Por supuesto que los hay. Muchos quizás no. Pero hay gente contada que puede trabajar y poner las cosas en orden, como dijo la señora Keiko Fujimori. Nos están dando, como dice, para la tribuna. Vamos a aumentar sueldos. Sí, señor. Vamos a ganar 1.300. Mientras estos salapastrosos, como ministro, la señora Keiko Fujimori gana como 30.000 soles sin haber estudiado, simplemente por haber fregado al país y todos les dimos el voto. Tenemos mucha gente que se ha puesto a sus asesores, comechaos, delincuentes, denunciados por lavado de dinero, etcétera, están en la sombra ganando más dinero. Dice, no, van a ir a trabajar gratis. ¿Quién diablos cree que van a ir a trabajar y poner su tiempo gratis? Eso no lo atraco. Buscan otro tipo de privilegios. Es decir, estos creen que todo el mundo en el Perú somos idiotas. Ya no, hay que despertar. Eso es lo que estamos haciendo, informándoles. Sé que mucha gente nos dice y nos habla, hasta en la propia familia dice, ¿saben qué? No vas a cambiar al mundo. No lo vamos a cambiar, de seguro, de la noche a la mañana. Pero esto es un trabajo lento, decidido, sin bajar la guardia, sin que nos sintamos diciendo, no, pues no nos hacen caso y mejor colgamos la lengua. No, esos son de perdedores. Esos son de la gente que no tienen ganas de luchar. Son de las personas que dicen, yo voy a hacer esto, pero no lo quieren hacer. En la palabra nuestra no existe. Voy a tratar de hacer. No, hay que hacerlo. Obvio, quizás no funcione. Pero alguien tiene que hablar. Ustedes tienen que ayudarnos. Lo único que les pedimos quizás, porque nosotros no buscamos, aunque tenemos miles y miles de personas, pero queremos llegar a los más recónditos de los pueblos. Ustedes pueden compartir en su muro de Facebook, en el TikTok, pueden buscar cualquier forma, pero si estamos mintiendo, no lo hagan. Si ustedes creen que estamos haciendo un trabajo que es puras mentiras, que de seguro la gente fanática de los partidos políticos va a decir, no, este está hablando huevinche, está hablando huevás. ¿Nos van a decir? Pues lo sabemos. Porque están hechos de esa manera. Su cerebro ya no da más, simplemente son chupamedias porque su papá, su tío, su primo trabajan seguro en algún ministerio con beneficios que le dieron el partido político. Todos los partidos políticos, cada gobierno, desde cualquier época, el presidente ingresa y todos sus salapastrosos también ingresan. Empezando desde Belaúnde Terry, Alan García, Toledo, Pedro Castillo, Pedro Pablo Kuczynski, y que de diferente esta señora Keiko Fujimori, que ahora mete cualquier huevada de ministros, ministro de cultura, a un sinvergüenza que no conoce nada de cultura, maltrata y menosprecia. Tenemos al ministro de Relaciones Exteriores, el muerto fresco, no es diplomático de carrera. ¿Qué hacen nuestros diplomáticos que se han quemado las pestañas? El hijo de Dina Boluarte, más su novia, trabajando en la embajada de Estados Unidos, allá, aquí en Estados Unidos. Porque son hijitos de los presidentes. Pobre de nosotros que nuestros hijos no tienen esos privilegios, tenemos que sacarnos la chochoca, estudiar fuerte. Como llegando a Estados Unidos, ustedes quieren hacer una maestría, cuesta plata, cuesta dinero. Pero la señora Keiko Fujimori le pagaron, pues, con la plata nuestra. Si no, pregunten a Montesinos cuando dijo que sí, le pagamos con nuestro dinero. Y a muchos de ustedes les consta que toda gente que va a diferentes países que nos están escuchando, nos rompemos el lomo y encima nos echan la culpa que por nosotros ha ganado Keiko. Yo jamás he votado ni votaría por esta salapastrosa. Lo conocemos desde hace muchísimos años. No somos nuevos en este ambiente. Somos nuevos para muchísima gente porque hemos regresado después de muchísimos años de estar guardados. Pero el deber, la moral, la ética nos llama para seguir hablando. Como en nuestros viejos tiempos, a seguir dándole duro al fierro, como decimos al fierro, que es el micrófono. Es lo que sabemos hacer por toda una vida. Pero no nos vamos a quedar callados cuando vemos tanta injusticia. Cuando vemos cada salapastroso que va y nos mienten para ser alcaldes, consejeros regionales. No vamos a seguir mirando que un Vladimir Cerrón, este sinvergüenza con esa cara dura, lo entrevistan en los medios de comunicación como que fuera la estrella de cine. O sea, los delincuentes en el Perú son más queridos, son los más beneficiados. Pero miren ustedes, el interior del país, en las regiones, sin agua y desagüe, sin electricidad, no tienen un buen sistema de internet. Nomás te vas a las zonas, por ejemplo, de Junín por Ulcumayo. Hay una sola compañía que puedes ver. Pobre de ti, si te quedas varado en esos lugares, no hay quien te salva. Así está la comunicación, esa es una muestra. Y en todos los lugares del Perú nos dan migajas de internet estos conchudos de las empresas, de la Telefónica, de Móvil, de Claro, de Entel. Nos cortan 2-3 días, pero sí quieren que paguemos puntual. ¿Y por qué también no le decimos, sabes qué? No te pagamos, pero tendría que ser en fuerza. Por 3 días que no tuvimos servicio. Pero lo necesitamos y tenemos que pagar. Eso es lo que está sucediendo. A ver, vamos a escuchar al ministro de Economía de la señora Keiko Fujimori, que nos miente. Ahí va.
3: Y hemos decidido, como ha dicho el ministro de Trabajo, hacerlo en 2 tramos. Un primer tramo en octubre y un segundo tramo en el próximo año, después del fenómeno del Niño, hacia abril y mayo. Este momento es el correcto para hacer eso. ¿Por qué? Por 2 razones. Primero, el mercado laboral viene muy fuerte, el mundo formal viene con nuevos empleos de manera afortunadamente positiva para el país. 2, las expectativas de contratación están en sus máximos históricos, según la encuesta del Banco Central. Y 3, la inflación, lamentablemente, por el choque petrolero, viene alrededor del 4%. O sea, esta medida también protege que los salarios no se deterioren. Entonces, son la inflación dada para proteger los salarios, el mejor momento del empleo y las expectativas también. Y esto además viene acompañado con un bono transitorio por única vez dado por el Ministerio de Economía y Finanzas a las microempresas, no a todas las empresas, a las microempresas de 2 a 10 trabajadores que tienen en su seno a los trabajadores que ganan el mínimo, que aproximadamente son 300.000, ¿no? O sea, esta medida va a 300.000 trabajadores de la microempresa. Y a las empresas que dan ese trabajo son más o menos 144.000. O sea, a ellas va a ir este apoyo de 100 soles entregado justamente ahora en octubre, ¿no? Para que suavizar el impacto, ya a partir de noviembre ya lo pagan directamente las compañías, ¿no? Eso básicamente es lo que hacemos desde Ministerio de Economía, concordancia, ¿no es cierto?, con las políticas de otros ministerios y la política misma en general del gobierno. Muchas gracias.
0: Y ahora, ¿quién nos puede asegurar que ese dinero que le dan a las empresas realmente que tengan 10 muchachos o 10 que trabajan, le llegue realmente ese dinero de los 100 soles? ¿Cuántos pepes del vivo habrán en estas empresas que dicen, no, yo tengo 50 trabajadores, suacatán, le van a dar cuánto? A 100 son 50.000. Se embolsillan 20.000. Es decir, aquí tenemos como los empresarios les han ayudado para que llegue la señora Keiko Fujimori y les han dado dinero. Claro, hay que darle dinero, no a los trabajadores, sino hay que darle a las empresas, porque ellos les vamos a dar los 100 soles y después ya en enero ellos tienen que poner. A veces cuando vemos este tipo de engaños, nos incomoda. Silvia Calderón García, Toribio Alarcón Lazo. También tenemos a Mario César Tancayllo Colque, la cabecilla de la organización criminal y gobierna el país encabezado por Keiko, quiere engañar con 100 soles. Carajo, despierta peruano. ¡Auch! ¿Cierto? María del Carmen Flores Santa Cruz. También tenemos a Maura Guainate. Muchas gracias. Hape dice, cortina de humo, se viene el saqueo con orden. Sí, el saqueo tremendo que van a hacer. Por eso quieren las facultades legislativas. Ahí vamos a, en unos instantes, verles cómo va esto que no le quieren dar. Y estamos de acuerdo, no le deben dar, porque este gobierno son de pillos, de sinvergüenzas. Ahí, entre lo bajo, van a querer sacar su tajada. Liduvina Méndez Collantes escribe y dice, necesitamos gobernantes honestos y preparados. No necesitamos mediocres que solo quieren enriquecerse. De esos hay muchos, Liduvina. Pero así tenemos que hacer nuestra chamba para seguir abriendo los ojos, abriendo las mentes de nuestros hermanos y que no nos sigan engañando. Ningún gobierno, ni este gobierno de la señora Keiko Fujimori o los otros gobiernos. Santiago Andrés Benítez en sintonía. Marcelo Félix Chaca Cruz dice, este camaleón está hablando de Juan Cheput. Bien, por aquí vamos a ver quién es más. Richard Bustamante no dice que no hay plata, sí pues, no dicen que no hay plata, pero cuando el señor Pedro Castillo quería hacer el aumento, no hay plata. Pobres empresas, se van a caer. ¿Cómo es posible que quieren hacer el aumento de sueldo? ¿Se acuerdan? Y todos los medios de comunicación, todos los mermeleros, no, quieren destruir el país. Y ahora, ellos sí pueden dar el aumento, no están destruyendo al país. Y tú, doble moral, doble caraduras de estos sinvergüenzas. Lo que estamos haciendo es la comparación de años. A ver, ¿qué más dice? Le aplauden como focas al ministro. Y ahí viene, creo que la señora Keiko Fujimori. A ver.
1: Esas fueron las palabras del ministro de Economía, Elmer Cuba. Como él lo ha indicado, durante el primer trimestre del 2027 se contempla un segundo incremento de 70 soles. Para la aplicación de este tramo deberá emitirse un nuevo decreto supremo, el cual con el cual felizmente la remuneración mínima vital llegará a los 1.300 soles. En este instante tiene la palabra el presidente del Consejo de Ministros, Luis Galarreta. Escuchemos.
0: Una tira de mentirosos. Vamos a seguir escuchando todo para que ustedes estén bien informados y no nos digan que estamos hablando puras mentiras. Ahora, ¿qué nos va a mentir el señor? A ver, el presidente del Consejo de Ministros, aunque ya hemos hecho nuestros análisis hace pocos días. Raimundo Castillo Huamán, el pueblo mismo tiene culpa, dice, por elegir a estas ratas. Y pues ya estamos ahí. Ahora hay que ver la forma cómo buscar que esta gente no se lleve todos los beneficios. Nos siguen metiendo la yuca cada rato, como el papá. Alberto Fujimori nos metió la yuca con puras mentiras. Sigamos escuchando. Galarreta, presidente del Consejo de Ministros, también habla en este aumento de sueldos.
4: En este acto que estamos observando hoy día, presidenta, es esa línea que usted ha marcado y que ha marcado el gobierno, de cumplir la promesa, como lo ha dicho el ministro de Trabajo.
0: Ah, chupamedias, todos, ¿no? Ay, como usted lo ha dicho, señora presidente, mira, estamos en ese orden. El otro entra, sí, la presidenta nos está exigiendo porque tenemos que hacer. Estamos haciendo que el pueblo logre todo lo que ha querido y lo que ha prometido. Mentirosos, conchudos. A ver, ¿qué más dice Galarreta, presidente del Consejo de Ministros?
3: Y es importante resaltar, para quienes nos ven por televisión y nos escuchan, que cumplimos la promesa de aquello que le corresponde al Poder Ejecutivo. Lo que está en las manos del Poder Ejecutivo, que tiene que ver, por ejemplo, en este caso, la remuneración. En 60 días se han destrabado obras de saneamiento, de transporte, de agricultura.
0: ¿Pero dónde? ¿Dónde? A ver que me digan, ¿dónde se ha destrabado? Dice, para que haya agua y desagüe, no sé, estamos perdidos, o es que simplemente este nos está hablando estupideces. Ofreció cada día dos colegios. ¿Cuántos colegios ya nos debe la señora Keiko Fujimori? No sé si de repente están por ahí inaugurando y nosotros no sabemos. A ver que nos digan. Si por ahí están inaugurando cada día, dice, dos colegios nuevos. Es decir, tendríamos colegios habidos y por haber en 5 años. Vamos a ver, sigamos escuchando a este sinvergüenza de Galarreta, del presidente del Consejo de Ministros, otro chupamedias más de Keiko Fujimori.
3: 60 días se han incrementado los operativos en las calles. Se ha ingresado a los penales más peligrosos del Perú, pero haciendo requisas de verdad.
0: Estos son una tira de sinvergüenzas. ¿Cuántas veces en todos los gobiernos y en todo momento ingresaron a las cárceles? Y después al día siguiente, ahorita, deben de estar haciendo lo mismo de todos los días. ¿Qué? Comunicarse para seguir extorsionando. Solamente muestran a la tribuna. No hay investigación. No hay estrategia para vencer a los extorsionadores. No hay nada. Hemos hecho, dice, aumento de operativos con ese operativo que mintieron, dice, dijeron que estamos ingresando, vamos a agarrar a los pulpos. Ni siquiera la talla de los que habían hecho el asesinato de personas coincidían con las personas que los habían atrapado. O sea, puras mentiras. Ese fue el gobierno de Alberto Fujimori con Montes.